0: calo muy fuerte, se rompió.
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2: Over.